que había actuado horas antes se encontraba en la zona VIP del recinto cuando fueron observados por los guardias de seguridad de manera agresiva. El trato recibido por una cadena de fallos de la organización del evento no justifica la agresión.

0: atómica. Muy rápida.
1: Muy rápida la vida.
0: Pero ante las dificultades no somos los enfermos. Somos fuertes en la hora y el momento que sea. Somos fuertes con los ojos bien abiertos.
2: Oiga, cacique descontinuado. Esta es la segunda advertencia que le hacemos. ¿Cómo? Si no dejen paz a los pepenadores, algo grave puede sucederle.
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0: manito, se me fue la pelotilla.
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Sukan, sukan, sukan. Salam alaikum. Touch. Muchas gracias, Cataluña. Sahara está aquí con nosotros hoy.

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1: No vamos a tocar eso.